Nuestra homicida eco de Garrick, a tramas subterráneas, Oxycat. Y bueno, nos somos tra contentos, ¿no? Y sí, de ser...